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siente el fin de semana. Esta es la estación que te acompaña con la mejor música, Fidelity 95.7. Yo soy Ángel Mercado, listo para acompañarte las próximas horas con tus canciones favoritas de siempre. Quédate ahí, relájate y disfruta porque el weekend se pasa mejor con Fidelity. Y ahora, a cantar con Gilberto Santa Rosa. Esta se llama Conteo Regresivo. Buenos días.

Eso, feliz sábado. Estás con Fidelity 95.7, la número uno en todo Puerto Rico, la emisora ideal para la limpieza de la casa. Sí, te acompañamos en ese momento. Onda Vaselina.

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segmento de La Oreja de Van Gogh en Fidelity 95.7, la número uno en todo Puerto Rico con Ángel Mercado. Recuerda, tírame al WhatsApp, sí. 529-2351, 787-529-2351 del Fidelity WhatsApp. Así que me puedes dejar tu mensaje, saludo o felicitación. Y ahora la música de CNCO.

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Bueno, los 5 disfraces de Halloween más repetidos en los últimos años según una encuesta. Escucha bien, la versión sexy, el de pirata, el de payaso, los de vaqueros y también está en esa lista los de Minions. ¿Cuál de estos disfraces has usado alguna vez? ¿Ah? Es momento de buscar otro, ¿sabes? Este año ponte más creativa, más creativo, por favor. Aquí está Ricardo Arjona en tu Weekend Fidelity.

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combinación de Franco De Vita y Sin Bandera, Si La Ves, en tu Weekend Fidelity. Yo soy Ángel Mercado, contigo de 10 a 3. Hoy sábado se celebra el Día de Pac-Man. Así como lo oyes, en 1979 se lanzó el popular videojuego Pac-Man en Japón. Y el resto es historia. ¿Quiénes lo juegan todavía? ¿Quiénes se acuerdan?

Loteo, vamos a bajar revoluciones, pero seguimos cantando aquí en Fidelity 95.7, la música de Carin León, desde que te tengo en Fidelity.

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Bueno, durante la tarde se espera el desarrollo de aguaceros en el interior oeste y suroeste de Puerto Rico, según el Servicio Nacional de Meteorología. En la noche se espera una disminución gradual en la humedad, lo que va a favorecer una reducción en los aguaceros. Es Fidelity 95.7. Seguimos cantando ahora con Luis Miguel.

haciendo prender el carro y dar un paseíto, ¿eh? Espero que lo hagas pronto, pero en sintonía de Fidelity 95.7 te acompaña Ángel Mercado. Te recuerdo que me puedes seguir en las redes como Ángel Mercado en Facebook, Instagram, TikTok, etcétera, etcétera, etcétera. Facilito. Y ahora la música de Shakira en tu weekend, Fidelity. Buen día.

No importa cómo sea ni en dónde sea tu casa, no se la merece cualquiera. No todo el mundo debe entrar a tu casa, ¿sabes? Es más, algunos ni siquiera deberían saber en dónde vives. ¿Qué te parece? Soy Ángel Mercado, sigue conmigo.

reportándose a través del Fidelity WhatsApp, Lili. Ella dice, la de Coamo. También mi amiga Virgen Sánchez dice, aquí como todos los fines de semana, pegadita a la mejor por el 101.9 desde la ciudad bruja. Eso es en Guayama. Dice, gracias por alegrar y deleitarnos con la gran variedad de canciones. Gracias a ti por la sintonía y seguimos. Sigue en sintonía con nosotros.

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1: Laura Pausini en Fidelity, soy Ángel Mercado. Hoy 10 de octubre, Día Mundial de la Salud Mental, fecha promovida para visibilizar y crear conciencia sobre los problemas de salud mental en todo el mundo, que bastante falta que hace, ¿sabes? Sigan tus canciones favoritas de siempre en Fidelity. Y ahora, Ricky Martin, para que des la bailadita. ¿Cómo es? ¿Cómo es? Feliz sábado, feliz mediodía. Sigue en sintonía en tu weekend, Fidelity.

0: siempre hay una persona que llega como una bendición a nuestras vidas, ¿verdad? Y en tu caso, ¿quién fue? Ahí tenías a Luis Fonsi con Juan Luis Guerra en Fidelity 95.7 Metro, 101.9 en el sur, centro y norte, 105.5 en el oeste y también en nuestra página web fidelitypr.com. Y ahora, Ednita Nazario canta así.
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Este fin de semana están las fiestas del poblado Rosario entre las montañas de San Germán. Regresa luego de 10 años con kioscos, machinas y música en vivo desde las 6 de la tarde. Se lleva a cabo en la Plaza Joaquín Agustí para que los que están en sintonía por el 105.5 se den la vueltita, disfruten.

Debes aceptar que no le vas a gustar a todo el mundo. No le vas a caer bien a todo el mundo. Tu misión no es caer bien, tu misión es ser fiel a ti y cumplir todas tus metas y tus objetivos, ¿sabes? No lo olvides. Soy Ángel Mercado con tus favoritas de siempre.

Reportándose a través del Fidelity WhatsApp, Betty escribe saludos de una boricua en Alabama, escuchando a través del internet para mantener cercanía a la isla, dice ella. También se reporta Eric Feliciano desde New Jersey, así que un abrazo desde aquí, desde Fidelity 95.7.

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Soy Ángel Mercado. Bueno, el día en el que la gente busca más recetas en Google. Escucha bien. Las búsquedas online de recetas fáciles aumentan un 70% los sábados. Esto en comparación con el resto de la semana, según estadísticas. El fin de semana queremos comer rico, pero sin complicarnos, definitivamente. Más de tus canciones favoritas de siempre en Fidelity. Aquí está Shakira con Antología.

¡Eso! La emisora de las fans de Chayanne, Fidelity 95.7, la número uno en todo Puerto Rico. Recuerda que nos puedes seguir en las redes Fidelity PR, en Facebook y en Instagram. Sigue disfrutando de tu sábado en la tarde y ahora a cantar esta de Carlos Vives para que la dediques.

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0: 95.7, vamos a escuchar desde dónde se reportan por aquí.
1: Reportándonos desde Carolina del Norte, llevando a Hilda al aeropuerto que regresa a Puerto Rico. Con mucho cariño los queremos, Perla, Agui y Rudy.
0: Gracias por la sintonía.

Ajá. Te quedó de show. Tus weekends suenan mucho mejor en Fidelity 95.7. Yo soy Ángel Mercado y recuerda, a las 3 estará contigo Andrés David. A las 7 de la noche, Ricky o Mark. Te acompañamos siempre.

Él está esperando para irse contigo de road trip. 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Ángel Mercado. 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Súbeme.

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Aquí también tenemos música para que bailes pegadito y pegadita en Fidelity 95.7, la que tiene tus canciones favoritas de siempre. Te acompaña Ángel Mercado hoy sábado de 10 a 3, como siempre. ¿Y qué tú vas a hacer hoy? ¿Ah? Este weekend, las fiestas gastronómicas de Naguabo se celebran en el estacionamiento del Coliseo Benigno Ramos del pueblo de Naguabo, para que te des la vueltita y disfrutes. Mientras tanto, sigue en sintonía con tu Weekend Fidelity, Alejandro Sanz.

0: Muchas gracias.
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5.5 y en nuestra página web fidelitypr.com. Así que si estás en la carretera, si estás por el expreso dándole la vuelta a la isla, por favor, que no se te caiga la señal, ¿sabes? Tenemos frecuencias de más. Sigue en tus canciones favoritas de siempre. Hoy sábado, fin de semana largo para muchos, así que espero que aprovechen y lo disfruten. Aquí está Ricardo.

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0: Lanzai, Pedro Capó, Georgie Noriega, Rec 808, Shadow Towers, Puerto Rico. Welcome to the paradise.
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2: 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We'll be right back.

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1: Mucha gente celebrando hoy, pero ¿qué estás celebrando, ah? No importa lo que sea, espero que la estés pasando bien con Fidelity. Yo soy Ángel Mercado. Recuerda que me puedes seguir en las redes sociales, así mismito, como Ángel Mercado. Buenas tardes, seguimos.

ti. Soy Ángel Mercado, reportándose a través de nuestro WhatsApp 529-2351. Cintia de Barranquitas dice: saludos para Alex de parte de Cintia, que disfrute sus horas con sus pacientes. Así que espero que esté disfrutando de la música. Además, Xiomara desde Orlando, Florida, felicita a su hijo que está cumpliendo sus 15 años. Él es Bernie Jair Tejeda Disla. Así que muchas, pero que muchas felicidades. Olga Tañón, tu amor.

espera nada. Quédate con el que no espera nada. La idea es construir juntos una vida. No lo olvides. Escuchas Fidelity 95.7, la número uno en todo Puerto Rico. Sábado en la tarde, yo soy Ángel Mercado. Te recuerdo que estará contigo de 3 a 7 Andrés David y de 7 a 12 Ricky O'Mark. Buenas tardes, aquí está Cheyenne.

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bachatita buena que tú disfrutas en un sábado en la noche. Claro que sí. Yo soy Ricky Omar. Saludos. Llegando acá en tu radio a través de Fidelity 95.7, 101.9 y el 105.5. ¿Ah? Vamos relax con las canciones que te encantan. La quinta estación.

¿cuáles son los planes del fin de semana? Que es largo, ¿verdad? Por algunos no trabajan el lunes, algunos sí trabajamos. ¿Y tu caso cuál es? Más de tu música, Fidelity sonando. Sábado en la noche estás con Ricky Omar.

Y octubre por fin está ya, bueno, un poco más de semana y pico, diríamos, acá en Puerto Rico. Esto pasa rápido, en menos nada vamos a estar acá con Acción de Gracias y la Navidad es encima, en menos nada. Bueno, una cosa es que vi que el especial de Navidad del banco ya lo están filmando y está casi hecho. Para que sepa, yo soy Ricky Omar, feliz noche del sábado, escucha Fidelity. Todito.

sonando Chayanne Salomé en Fidelity 95.7. Ayer hubo otro temblor, bueno, un terremoto bastante intenso de 7.6 a 8. Esto fue bien fuerte. En Panamá específicamente hubo personas que perdieron pues parte de su vivienda y demás. Muy lamentable esto. De verdad que el mundo sigue este 2026. Ah, señor, nos proteja, la verdad que sí. Yo soy Ricky Omar. Tú escuchas Fidelity, llega Ricardo Montaner en tu noche del sábado.

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